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War haciendo Why Can't We Be Friends aquí al aire de la 102.7, abriendo nuestra programación de día domingo 19 de julio del 2026. Acá estamos para poder acompañarnos a partir de ahora y hasta el mediodía para hacer nuestro Aspen Weekend al aire de la 102.7. Como cada domingo de 9 a 12 del mediodía, acá estamos para acompañarnos en lo que sea que vos hagas en tu mañana de domingo. La música va por cuenta de Radio Aspen. Me presento, te saludo. Soy Marilé Unger y a partir de ahora y hasta el mediodía nos vamos a pasear por la mejor música de la historia mientras te acompañamos justamente en esta mañana de domingo. Domingo mundialista, de eso vamos a hablar también, por supuesto, hoy aquí al aire de la 102.7. La música a cargo de mi compañero Pomber Rock, así que pónganse cómodos y cómodas que ya arrancamos. Abrimos con The Temptation, esto es Papa Was a Rolling Stone, aquí al aire de la 102.7. Bienvenidos y bienvenidas al Aspen Weekend.

El sonido de Holiday de Madonna. Y hay que dejar que suene Madonna un ratito al aire. ¿Por qué? Porque justamente hoy es la final de la Copa del Mundo 2026. Y Madonna es una de las artistas confirmadas para el show de entretiempo que se va a dar en lo que hace a esta final de la Copa del Mundo. No sé si ustedes están de acuerdo o no. Dicen que va a durar poco más de media hora este show de medio tiempo, en donde las artistas principales confirmadísimas son, ya te decía, la reina del pop Madonna, que va a aparecer probablemente para cantar lo nuevo. Recordemos, ella acaba de lanzar un nuevo álbum de estudio, Confessions on a Dance Floor volumen 2. ¿Qué de ese disco va a traer acá? Es lo que vamos a ver justamente en la tarde de hoy. Va a aparecer, por supuesto, la reina de los mundiales, pues claro que sí, representando a Latinoamérica. Ahí va a estar Shakira, seguramente con su Die Die, con el himno de este Mundial 2026. Y además, ya se ha confirmado la presencia también del furor del sonido mundial del pop actual. Estamos hablando de los BTS, y además de eso, una ya casi leyenda del pop de los últimos años. Hablamos de Justin Bieber, que ya han confirmado presencia para lo que hace al show de medio tiempo, que se espera dure poco más de media hora. Son más de 30 minutos lo que los jugadores van a tener que estar fuera de la cancha. Es algo que, bueno, hay mucha gente que está de acuerdo, otra gente que no está de acuerdo. A mí me parece demasiado largo, más de 30 minutos para que haya un show en el medio de la final de un mundial de fútbol. Pero bueno, cosas que la FIFA ha accedido a hacer en el medio de ser también este un show completamente televisivo. Vamos a seguir hablando, por supuesto, de lo que hace a la final de este mundial, en el que se van a estar encontrando en la tarde de hoy, en horas más nada más, la selección de España, la primera clasificada, y luego la selección de Argentina, la segunda clasificada. La que sí va a estar recontra presente, como ya les decía, es Madonna, y por eso estaba sonando aquí al aire de la 102.7. Seguimos, ¿les parece? Y traemos el sonido de Carpenters. Esto es Please, Mr. Postman.

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Shadows in the Moonlight, aquí al aire de la 102.7. Nos acompañamos, por supuesto que sí, hasta el mediodía. Ustedes se van sumando, pues claro, a través de nuestras redes sociales, arroba Radio Aspen. También me encuentran a mí en mi cuenta particular, arroba Marilé Unger. Nos seguimos acompañando y, por supuesto, quiero saber a quién le van ustedes. ¿A quién le van? ¿A la selección española? ¿A la selección argentina? Quiero que me cuenten eso y, por supuesto, quiero saber cómo esperan esta final del mundo. No puedo creer que hemos llegado de vuelta a otra final de otra Copa del Mundo. Pero qué Copa del Mundo que ha sido y ha terminado siendo esta, este Mundial 2026. Con mucha, mucha sorpresa, con mucha pasión y con muchísimas leyendas del fútbol y además de eso con muchísimos récords nuevos en esta historia del fútbol que tanto, tanto nos gusta. Así que me van contando, se van sumando, pues claro que sí. Mientras traemos más canciones, llega el sonido del superclásico de Toto. Esto es África.

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Boston, More Than a Feeling, aquí al aire de la 102.7. Hablemos un poquito de lo que tiene que ver, por supuesto, con la final del Mundial. Horario Paraguay, 4 de la tarde, hoy domingo 19 de julio a las 4 de la tarde en el MetLife Stadium, en lo que hace a New Jersey, Nueva York. Así se llama este estadio, es el estadio que pertenece a los Mets, pero... como ya no entra dentro del territorio de Nueva York en sí, está en la zona de New Jersey, por eso que se llama New Jersey, Nueva York. Así se llama efectivamente este estadio, que es el MetLife Stadium, en el área metropolitana, claro, de Nueva York. Y durante el Mundial, la FIFA lo ha denominado, como ya les decía, New York, New Jersey Stadium. Así que es oficial, ahí se va a jugar la Copa del Mundo, la final de la Copa del Mundo. Recordemos, 4 de la tarde, así que quiero saber cómo van a estar viviendo. ¿Hoy están para comer paella o para comer un buen asado? Eso quiero saber, eso quiero que me cuenten. Ya saben ustedes que están escuchando el programa y seguramente armando lo que va a ser ya la previa del partido. ¿Se almuerza tarde hoy? Bueno, esas cosas me pueden contar, por supuesto, pues claro que sí, al aire de Radio Aspen. Se van sumando, nos seguimos acompañando, nos escriben a Radio Aspen. Traemos más canciones. Lo hacemos ahora con el sonido de Albert Hammond. Esto es It Never Rains in Southern California.

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Heaven, I Want You, es lo que dice Camouflage aquí al aire de la 102.7. Ya saben, y recuerden, estamos siempre, siempre a través de la web también, www.radioaspen.com.py. Ahí nos encontramos para acompañarles en todo el país y en todo el mundo con el mejor sonido, con la mejor música de la historia, y para acompañarles no solamente hoy en esta mañana de domingo, sino siempre, siempre, porque ustedes siempre, siempre nos eligen al aire de la 102.7, al aire de Radio Aspen. Traemos más canciones. Llegan los Rolling Stones y su superclásico, Miss You.

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You Can Leave Your Head On, el sonido de Joe Cocker, aquí al aire de la 102.7. Nos seguimos acompañando y por supuesto ya estamos transitando la última parte del programa, pero vamos a seguir haciéndolo en modo previa de lo que hace obviamente a esta gran final de la Copa del Mundo. Recordar que es una final también histórica, porque en el contexto de ser un mundial que se juega en Norteamérica de 2026 y con toda la polémica que ha traído en el inicio este mundial, que por favor solamente se hable en inglés, que las conferencias de prensa se iban a dar

solamente en inglés. Luego, por suerte, eso cambió claramente, no tenía ningún sentido. Llega algo espectacular a la final. Aparte de la pasión sudamericana, de la pasión también europea por el fútbol, ¿qué llega? Llega el protagonista principal, el idioma castellano, el idioma español. Se habla en español, se habla en castellano en esta final de la Copa del Mundo. Eso no deja de ser importante, y además dos grandes selecciones. Así que felicidades a Argentina, felicidades a España, y que gane verdaderamente el mejor equipo hoy en la cancha. Acá seguimos disfrutando, ¿les parece? De más canciones, traemos a The Smiths y el sonido de There's a Light That Never Goes Out.

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Street of Dreams, el sonido de Rainbow, aquí al aire de la 102.7, ya llegando a la última parte del programa. Pero decirles algo, aparte de lo que hace a ese show de entretiempo del que ya les hablé hace rato, va a estar Madonna, va a estar Shakira, van a estar los BTS, bueno, se dice que va a estar Coldplay también dando vuelta, va a estar Justin Bieber, va a estar Burna Boy, va a estar Gustavo Dudamel. Bueno, va a ser una presentación verdaderamente impresionante. Ya se ha confirmado también que el himno de los Estados Unidos de América va a ser interpretado por Jennifer Hudson, esta gran actriz y cantante también. Así que va a ser un momento también muy lindo ahí. Pero ¿qué también se espera? Se espera participación especial de, escuchen esto, Laura Pausini, Robbie Williams y además de esto, me escuchan por favor, Tom Cruise. ¿Qué, qué va a hacer Tom Cruise? Bueno, hay que ver porque él está siempre para todo. Así que hay que ver qué es lo que decide hacer oficialmente Tom Cruise en esta final de la Copa del Mundo. Lo que sí es que estamos expectantes de qué es lo que nos va a ofrecer sin duda alguna esta final de la Copa del Mundo. Que sea con alegría, que sea con disfrute, que sea con buen fútbol. No importa si le vas a la paella o al asado, ¿eh? No importa al buen vinito español o al buen vinito argentino. No importa, ¿eh? Con tal de que hoy sea un día de celebración, de disfrute para quienes tanto, tanto amamos a este deporte. Así que ya comenzamos a despedir nuestra mañana del Aspen Weekend haciendo la previa de lo que hace a esta Copa del Mundo. Recordarles de vuelta, el partido arranca oficialmente a las 4 de la tarde, pero la previa ya se va a vivir desde mucho antes, ya la estarán viviendo obviamente en sus casas ustedes, pero por supuesto recordar de que los medios oficiales aquí en Paraguay comienzan a transmitir cerca de las 2 y algo de la tarde más o menos, así que vamos a estar ahí atentos y atentas a esa transmisión sin duda alguna. Les digo algo, es un placer siempre acompañarles. Nos quedamos hasta acá en la versión Aspen Weekend de versión mundialista, versión final de la Copa del Mundo. Por nuestra parte es todo al aire de este 19 de julio del 2026. Gracias a ustedes por la compañía, gracias a Pomber por la música, gracias a mí por venir. ¿Y con qué nos vamos? Con ella. Hoy doble sonido de Madonna, se merece, va a estar en la final de la Copa del Mundo. ¿Qué cantará Madonna? No lo sabemos. ¿Con qué cerramos la mañana? Con una canción que es un temazo de Madonna y que forma parte del disco Confessions on a Dance Floor, parte 1. Esto es el sonido de Sorry Madonna. Nos encontramos siempre al aire de Aspen. Chau, chau.

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en este domingo de final de la Copa del Mundo. Es increíble pensar que ya pasó más de un mes, porque este Mundial duró más de un mes y ahora ya estamos con el partido entre España y Argentina. Argentina una vez más y nosotros, por supuesto, como sudamericanos, acompañando a Argentina. ¿O no? Contame, ¿a qué selección estás alentando? Yo soy Yolanda Park, en nombre de todo el equipo te saludamos con un gigantesco buenas tardes, señoras y señores. Muy, pero muy buenas tardes para todos. ¿Cómo están? ¿Cómo andan? Bienvenidos. Hoy vamos a escuchar a Jamiroquai, Frankie Goes to Hollywood, Bon Jovi, Aerosmith, Fleetwood Mac, Julian Lennon, también a Hall & Oates, Jimmy Cliff, David Bowie, entre otros. Así que quédate con nosotros.

Siguientes 2 horas que van a ser espectaculares. Hoy se escucha mucha música porque estamos viendo el partido acá entre todos. Arrancamos y lo hacemos con Cooling Crew, I Just Died in Your Arms. Bienvenidos a esta conexión Aspen.

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Erasure suena con A Little Respect. Es impresionante la cantidad de gente que estamos viendo con un full house allá en el estadio en New Jersey, en los Estados Unidos. Estábamos hablando acá con los compañeros y decíamos, pucha, que mucha plata pagó esta gente, ¿verdad? Porque en los últimos días ya estábamos viendo los precios de reventa. Lo más barato, $8,000. Ahí en el Hospitality, que te incluye comidita, que te incluye otros beneficios, $35,000, $45,000. Una locura lo que se pagó para estar en la final de esta Copa del Mundo, así que bueno, igual me imagino que hubo gente que compró con muchísima antelación, tipo sin importar qué equipo llegue a la final, pero los que decidieron comprarse a última hora realmente pagaron y mucho por sus entradas. Escuchamos a Ian McCulloch, que llega con Proud to Fall.

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Jamiroquai suena con Cosmic Girl en este domingo de Conexión Aspen, domingo a puro fútbol, ¿eh? ¿Qué te puedo decir? Solamente viendo el partido, seguramente todos también allá. Y nosotros, bueno, haciendo como una evaluación y pensando qué lindo mundial que fue para nosotros, para los paraguayos, ¿verdad? Qué sé yo, quizá nos quedó la sensación de que por ahí podíamos un poquitito más. No sé, me queda como eso, ¿verdad? Pero realmente fue hermoso volver de esta manera luego de 16 años. Fue increíble poder ver, muy doloroso obviamente el primer partido, pero después la recuperación contra Turquía fue maravillosa. Lo de Australia nos dolió un poco y luego enfrentar a Alemania de la manera en que lo hicimos fue realmente maravilloso, y luego cómo le peleamos a Francia fue realmente increíble. Así es que gracias a nuestra albirroja, yo creo que dejamos una imagen hermosa de Paraguay para el mundo, por supuesto, y por supuesto también queda ese camino, como habíamos dicho, los días posteriores de trabajar y mucho, ¿verdad?, para armar un buen equipo para el mundial en el que vamos a estar jugando de local los paraguayos. Pero sí, gracias, querida Albirroja, por este mundial hermoso. Frankie Goes to Hollywood, suena con Relax.

que suena con Everywhere. Y sí, se termina la Copa del Mundo. Pero bueno, ahora que termina la Copa del Mundo y ahora que estamos abriendo una nueva semana, esta semana, ya el viernes, empieza nuestro torneo local. ¡Ey! Es un baño de realidad. Empieza nuestro torneo local. Pero así también vuelve la Sudamericana, vuelve la Copa Libertadores. Y así hay que seguir acompañando y apoyando, por supuesto, a todos los equipos paraguayos. Pero bueno, no es que termina el fútbol como tal. Solo termina la Copa del Mundo. Y con muchas ganas hay que seguir alentando a nuestro fútbol. Vamos a escuchar a Julian Lennon, que

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siempre es que los campeones de hoy van a recibir un anillo, que, obvio, además de la Copa del Mundo, van a recibir un anillo. Un anillo que es la primera vez que se entrega, porque es conmemorativo, además del tradicional trofeo. Se fabricarán 2026 anillos numerados. 30 van a ser entregados a los integrantes del equipo campeón y los 1.996 restantes saldrán a la venta como productos oficiales de colección. Cada pieza será personalizada y contará con un certificado de autenticidad. Es que este mundial tuvo tantas novedades. Hablaremos de eso también en el siguiente bloque. Llega Eurythmics, Sweet Dreams.

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Carly Simon suena con You Know What To Do, cuando estamos un poco evaluando también lo que fue esta Copa del Mundo, que fue una locura desde el arranque mismo, ¿verdad? Bueno, pasaron muchas cosas, un árbitro, por ejemplo, que era considerado el mejor de África, al que no le dejaron ingresar por un tema de visa, la gente de Irán que no pudo quedarse en Estados Unidos, tenía que hospedarse en México y viajar cada vez que tenía partido, y ni bien culminaba su partido tenía que volver a México, las expulsiones, las suspensiones, las eliminaciones de la tarjeta roja, lo cual derivó en un montón de cuestiones hasta políticas, ¿verdad? Por ejemplo, la UEFA, que mencionan que ya le están haciendo la contra Infantino y que para las próximas elecciones ya están presentando un candidato muy fuerte. Claro, la UEFA, que es la que tiene como la espalda para poder tomar este tipo de decisiones, ¿verdad? Expulsiones como llamativas, raras, dolorosas, y también un montón de medidas nuevas que se han tomado en esta Copa del Mundo, pero que no se replicará ni en la Euro ni en los torneos de Conmebol. Por ejemplo, el tema de la ley Prestián y lo de taparse la boca y compañía. Así que fue un mundial súper novedoso y con una audiencia también realmente muy increíble, que de eso hablaremos en el siguiente bloque. Pero ahora vamos a escuchar a Jimmy Cliff, que llega con Reggae.

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En esta jornada espectacular de domingo y de final de la Copa del Mundo, ¿verdad? Estábamos hablando también un poco, luego de escuchar a David Bowie, estábamos hablando de que más allá de todos los cuestionamientos y todas las quejas, este fue el mundial que tuvo la mayor cantidad de audiencia, claro. Ponele que ya no es solo tele, ahora tenéis distintas plataformas, streaming y demás, pero sumando el Mundial de Rusia y sumando el Mundial de Qatar, no ha logrado entre los dos mundiales alcanzar la audiencia que se ha alcanzado en esta Copa del Mundo. Así que bueno, más allá de todos los cuestionamientos y quejas, fue el mundial más visto en la historia del fútbol, ¿verdad? Así que bueno.

Bueno, al final se salen con la suya los organizadores que han cobrado hasta por la presencia y participación en conferencia de prensa. Eso también tuvo esta Copa del Mundo. Vamos a escuchar a Billy Idol, que llega con Hot in the City.

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0: Matt Bianco suena con Don't Blame It On That Girl cuando vamos a disfrutar de más canciones. Pero mientras tanto, yo te quiero contar cómo se va a comportar el tiempo mañana lunes. Bastante calor para empezar la semana, con una mínima de 25 y una máxima de 32 en un día caluroso, con cielo mayormente nublado, vientos moderados del norte y luego variables, y las lluvias que llegan para el día martes. Vamos a seguir disfrutando algunas últimas canciones. ¿Qué te parece? Porque tenemos muy, pero muy buenos temas con Information Society, What's On Your Mind.
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John Way te suena con Missing You cuando ya vamos cerrando con esta edición final Copa del Mundo, edición especial de nuestra conexión a Aspen. Gracias a todos por habernos acompañado, gracias por la sintonía, que tengan una semana hermosa. Cerramos con Alison Moyet, Invisible. Esto fue Conexión Aspen, hasta mañana.

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1: Buenas tardes, estamos en esta edición especial finalísima del Mundial de Fútbol entre España y Argentina. Van minuto 85, 0-0 España, Argentina empatando. Señores, un partidazo, como se dice, ¿verdad? Donde muchos apoyando a la selección albiceleste, la selección al equipo sudamericano, y muchos apoyando al equipo español, al equipo europeo. 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

0: 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Señores, vamos a ir hasta las 20 horas disfrutando de la muy buena programación musical. El WhatsApp está habilitado, el 0986-202086. Se repito, 0986-202086. Y mientras tanto, continuaremos disfrutando de la muy buena música que Hino Alfonso, como siempre, nos tiene preparado aquí en la 102.7 Radio Aspen, Aspen Vino.
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0: 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Señores, el partido está en el minuto 96, 0-0 entre España y Argentina. Un tiro libre para España, ya estamos más allá del alargue del tiempo normal. Un jugador menos por Argentina fue expulsado hace 2-3 minutos nada más. Esta es la edición especial Aspen Vino, final del Mundial.
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0: Bueno, seguimos en esta edición especial final del Mundial, señores. En el tiempo normal y con algunas prolongaciones, unos minutos de alargue, terminó 0-0 y vamos a la prolongación entre España y Argentina. Argentina que acaba de recibir al final del segundo tiempo un expulsado, se le va a complicar un poco el partido de aquí en adelante, pero Argentina es Argentina. Y hemos visto que ha hecho cosas fantásticas en los minutos finales, cuando todo el mundo pensaba que tal vez no llegaba a pasar. En más de una ocasión pasó a la siguiente ronda, así que puede ser esta final también la sorpresa. Pero de momento no hay ninguna sorpresa, ni del uno ni del otro. 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
6: Bueno, seguimos acá. Me mandan imágenes, me mandan fotos. La gente escuchando Radio Aspen, escuchando Aspen Vino y viendo el partido del Mundial al mismo tiempo. Algo parecido a lo que estamos haciendo acá en este momento. Viendo Aspen con ustedes, ¿verdad? Escuchando Aspen, quiero decir, y viendo el partido al mismo tiempo. Así que saludos a Jorge, que está haciendo eso. Saludos a Tony, que está haciendo lo mismo. Me encanta, me encanta. Por más que sea la final del Mundial de España-Argentina, escuchando Aspen Vino acá en la 102.7. Espectacular. Cuando hay buena música, como la que pone Hino Alfonso, uno escucha Aspen Vino. Vamos por más música. Volvemos enseguida con más. Mucho más. Aspen Vino.

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1: Seguimos acá en la 102.7 Radio Aspen con Aspen Vino. Son las 18 horas 41 minutos. Se terminó el primer tiempo de la larga. Sigue 0-0 el partido entre España y Argentina. Nos manda saludos Pablo, como siempre, que escucha. Saludos entonces para nuestro querido y fiel oyente Pablo, que hoy está solo, suele estar con Guille, suele estar siempre escuchando desde su casa. Hoy parece que está por algún otro lugar, perinos de uvas propias. No compra uvas de terceros. No compra uvas de terceros. No compra uvas de terceros. Y gol de España, señores. Y gol de España en este momento. En este momento. 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

casi 9:10 de este día 19 de julio. Terminó el mundial. Acabó el mundial. Esperemos el mundial del 2030, señores. Tenemos un nuevo campeón. Dos estrellas se agregarán a la camiseta roja de la Furia, España, campeón del Mundial 2026. Sí, señores, para aquellos que están conduciendo, para aquellos que no estaban escuchando, estaban disfrutando de la buena música, les anuncio. La final terminó en el alargue, gol de España, un único gol de Ferran Torres. Y con ese gol, España se consagró campeón del mundo de fútbol en este año 2026. 2030, vamos ahí, vamos a apoyar a Paraguay, vamos a hacer una excelente campaña en el 2030. Faltan 4 años, pero estaremos ahí presentes dentro de 4 años. 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

0: Bueno, acá manda Javier un mensaje al WhatsApp. Dice, Oliver, ¿con qué vino español se brinda hoy? Mira, Javier. Yo diría que, ¿con cuál vino español? Con una cava. Con burbujas. Con una cava. Con burbujas hay que brindar. Cava, una bebida hecha a base de uva blanca, macabeo. Preponderantemente catalán, pero hay también algo de cava en Rioja. ¿Y hay marcas de cava en Paraguay? Sí, bueno, vamos a hablar de las cavas. Freixenet, Codorniu, Villarnu, Segura Viudas. ¿Conocen las marcas? Espuma, burbujas, burbuja de España, cava. Si querés brindar con algo español, como es un evento festivo, ganar algo, así como brindan los pilotos de Fórmula 1 cuando ganan una carrera, es un evento festivo, ganar algo, con burbujas se celebra. Recomiendo una cava española para el efecto. 19 horas 28 minutos.
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señores, nada más que decirles muchísimas gracias a todos ustedes por haber compartido con nosotros estas 2 horas de programación. También saludos a la gente que nos mandó mensajes: Javier, Pablo, Tony, Jorge, me olvidé alguien más, pero que no me acuerdo porque borré el mensaje, pero bueno, ahí estamos.

0: Gracias a todos ustedes, gracias por haber compartido hoy esta edición especial, esta edición final del Mundial de Fútbol 2026. 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Nos volvemos a encontrar el próximo sábado, porque estamos todos los días sábados y domingos de 18 a 20 horas acá en la 102.7. Un fuerte abrazo a todos, nos vemos, chau chau.
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